0: ¿Qué?
1: Señor presidente.
2: ¿Puedo tener hijos?
0: Ahora no, porque tienes 7 años.
1: Señor presidente.
0: Pero los tendrás cuando seas mayor y te cases.
2: ¿Quién tiene antes el niño, la madre o el padre?
0: El padre pone la semilla, como te he dicho, y la madre pone la tierra en que esa semilla hará nacer la flor.
2: ¿Y quién es la flor?
0: Tú.
2: ¿Por qué no crecen los niños dentro de los papás? Yo ya estoy deseando tener niños. ¿Y tú, Quique?
3: Ah, yo no.
2: ¿Y tú, Quique? ¿Y tú, Quique?
0: Yo siempre estaré a tu lado. Yo siempre estaré a tu lado.
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0: Solo quedas en noche.
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0: Hoy tenemos la oportunidad de dirigirnos a todos los niños. Es un momento muy importante, definitivo. Revelaros el secreto más grande de la humanidad. La verdad sobre el nacimiento de los niños.
1: Mitad y mitad es suficiente.
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0: Nos hemos decidido a revelaros este misterio porque no consideramos justo el que vosotros, grandes y verdaderos amigos de lo auténtico, os sintáis engañados, no ya por vuestros padres, naturalmente, sino por otras opiniones, ignorantes.
3: ¿Y qué tienen que hacer el padre y la madre para tener niños?
4: Solo quererse mucho. Yo siempre estoy...